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Girando en los oídos, en las recobas, junto a aquel capitel frente a esta iglesia, los pregones. Pobladores de columnas y vigas desvencijadas, resplandor de la colonia, viento norte, abrigo de la infancia y sus rincones, los pregones. Asunción, sus zaguanes y azahares, sus mil voces poblándonos los sueños, su alegría de canto reencontrado, los pregones, la esencia de niñez, la escarapela, la mezcla de fulgor, de risa y de sonido, los mercados y las revendedoras, los pregones. Naranja y tiempo azul, pregón y vida. 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Canto feliz de mieles y jazmines, recreación de todo lo perfecto, fruta y media luna a medio andar. La naranja, emocionada en los pregones. Esa mujer que sube desde lo alto, esa mujer que baja hasta mi acento. 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Lucero solidario y cálida presencia. 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
1: Padre Celestial, bendecimos a todas las madres que nos escuchan a través de estas canciones en el nombre de Jesús. Amén.

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El chivato florecido, el elegante eucalipto, tenía el color del tallí, el pueblo donde nací.